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2: 7 en punto.
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1: Muy buenas noches. Hola. Hola, hola, hola. Hola. ¿Cómo están? Bienvenida, bienvenido. A tu fin de semana, viernes 19 de junio del 2026. Antesala, serenata, como quieras llamarlo, del día de papá, del papacito, de tu rey de la casa, de tu king, de tu viejito. ¿Cómo están? Buenas noches, soy Nando Cabanillas, me quedo contigo hasta la medianoche. Una hora de Gigantes de la Mega Cumbia, de 7 a 8, una hora de puro Gigantes de la Mega Cumbia. A las 8, la música variadita con el Master Mix con tu reporte de la sintonía. Y a las 10 de la noche, la salsita que le canta al amor. La salsita.

0: 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Ya. Arrancamos programa. 7:09. Aquí se inicia. Los gigantes de la mega cumbia. Te lo dije. Son los gigantes de la mega cumbia. Suenan en la mega mix. Tocamos de todo. ¿Y quiénes son ustedes? Agua marina. No, Maxi. Una de las superolas. Súbele más el volumen, que es
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2: 7 de la noche, 22 minutos, 7 con 22, alejándose Amor Rebelde. Oh, qué bonito canta esta chica. La revelación, ¿eh? No hay otra. No hay otra. También cantaba en Son del Duque, ¿no? Y también pegó con su voz, ¿no? Buena. ¡Buena! O sea, si la haces aquí, la haces allá, pues no es casualidad. Porque la calidad no es casualidad. ¡Sarabá! ¿Has escuchado eso o no? Claro. Un buen gallo canta en cualquier corral. No, ya no es gallo, es este. ¿Qué sería? Gallina. Bueno, viene más bueno, ya. 7:23 de la noche, somos Radio La Megamix, tocamos de todo. A esta hora estamos presentando Los Gigantes de la Mega Cumbia. Viene a continuación un golazo, super golazo, sí, golazo. Esta canción le pertenece a un grupo del norte del Perú. Una canción originaria desde México, de Los Ángeles. Los Ángeles de Charlie, del mero México, del año 2001. Hay que decirlo, pues, ¿no? Y aquí, en el Perú, lo hizo popular Los Hermanos Yaipen. Pero en el 2010, el grupo 5 incluye esta canción. Así es, para gozar y para bailar en el 2010. Pero primero lo hizo popular Los Hermanos Yaipen. Hermanos Yaipen. Walter y Javier. Levante la mano y no sufrió por amor. Ahora en la Mega Mix.

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1: 7:33. 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

0: una de las super olas de Agua Marina.
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0: Alejándose el agua más rica del Perú. Una de las super olas de Agua Marina. Golazo el año 1997. Así es, cuando tú escuchaste Tu Amor Fue Una Mentira en el 99, cuando reventó la cumbia, cuando se hizo el popular Agua Marina con Tu Amor Fue Una Mentira con la voz de Lucho Paz, ya existía golazos, canciones.

Mientras van llegando los saluditos al 971-446726, te recuerdo que tenemos una cita el viernes 3 de julio. ¿Con quién? Con la Bella Luz. En el Megaplaza Independencia. Viernes 3 de julio, 3 de la tarde, ingreso libre. ¿Quién más va a estar? No solo la Bella Luz. ¿Quién más?

Saludo para Rodolfo Nando, ya festejando el Día del Trabajador. Bien. Estoy aquí festejando el Día del Trabajador junto a Lucho, Juan y al Chato en Gamarra. ¿Están trabajando o qué? Ahí están brindando.

0: minuto 23, Matheus Cunha aprovecha un mal rebote la defensa de Haití y marca el 1-0. ¡Gol de Brasil! Brasil 1, Haití 0.
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0: Gol de Brasil, señoras y señores. Y le damos el punto final también a los gigantes de la Mega Cumbia.
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2: 8 en punto.
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0: buenas noches. Hola. Hola, hola, hola, hola. Hola. ¿Cómo están? Bienvenida, bienvenido. Ingresamos a la segunda hora del programa. Ingresamos al Master Mix, la hora donde reportas sintonía, reportas el tráfico, donde nos dices en dónde escuchas la Megamix, pero tenemos algo importante que decirte.
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0: ¡Gol! ¡Golazo de Brasil! ¡Gol de Brasil! Gol de Brasil, señoras y señores, el segundo de Brasil, minuto 36. Matheus Cunha aprovechó un buen pase de Vinicius y de un zurdazo marca el 2-0 de Brasil. Brasil 2, Haití 0.
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0: Bien. 8 de la noche, 12 minutos, 8 con 12. La gente reporta sintonía en todos lados. Gracias, en San Juan de Lurigancho, Megamix. Saludos para Lidia y para Eli. Gracias. Hello, me dice Gela. ¿Cómo estás, Gela? Llega audio, si nosotros sacamos el audio.
2: Nandito, sanguchería del barrio. Ya hoy día somos, ¿ah? Hoy día te engrío, porque te lo mereces, hermano. Hoy día somos, ya que vengo al delivery. Atento ahí, por favor. Sanguchería del barrio, cuadras ahí, pizarro.
0: Lo máximo.
2: Te lo mereces, hermano, y te mando tu bajadita.
0: Aplauso para esta gente maravillosa. Gracias por el cariño, gracias de todo corazón. Amenazan con engreírnos. Cristian Rubiño, lo máximo. 8 con 13. Repórtame la sintonía. ¿Dónde estás escuchando la Mega Mix a esta hora de la noche de un viernes 19 de junio a las 8 con 13? Al WhatsApp, anota, envía tu video reporte, tu mensaje de voz, mensaje de texto con foto, como quieras. Al 971-446-726.

0: gol de Brasil. Vinicius aprovechó un pase excepcional y de un remate extraordinario por debajo del arco. Marca el 3-0 para Brasil. El minuto complementario ya de los 45. Minuto 48 exactamente. Gol de Vinicius. Brasil 3, Haití 0.
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0: ¡Buena! 8 de la noche, 25 minutos, los reportes siguen llegando de todos lados, mientras Brasil se va a meter una goleada, un banquetín, un festín. Antes de terminar el primer tiempo ya está ganando 3-0.
2: Buenas noches, Nandito. Desde Trujillo te saluda Jorge, un incomprendido de la calle, escuchando la Mega Mix. Tocamos de todo. Un abrazo por adelantado, hermano, por el Día del Padre. Que la pases muy bien. Muchas bendiciones.
0: Muchas gracias. Igual para ti, gracias. Radio La Mega Mix, tocamos de todo. Saludos a los potrillos de 19 de julio, de José Gálvez, Vía María, El Triunfo. Escuchando la Mega Mix.
3: Aquí desde Trujillo, Nandito.
0: ¡Trujillo!
3: Escuchando la Mega Mix, tocamos de todo.
0: Punto para Trujillo.
3: Todo tranquilo. Todo tranqui.
0: Chévere.
3: Clima temperadito, bonito está el clima esta noche.
0: Bien, gracias, Trujillo. Todos reportes de Trujillo. Punto para Trujillo.
4: Aquí escuchando la Mega Mix, que toca de todo.
0: ¿Dónde?
4: Desde Piura.
0: ¡Piura!
4: Saludos para la gente del paradero de Real Plaza, en Piura.
0: ¡Buena!
4: Acá trabajando duro, dándole la noche. Bien. Hasta llegar a la meta. Saludos, saludos.
0: Un abrazo.
4: Buen programa.
0: Gracias, Piura. Gracias, Piura.
5: Nando, ¿cómo estás? Buenas noches.
0: Buenas
5: noches. Buen fin de semana, mi hermano.
0: Igual para ti, igual.
5: Acá
0: igual.
5: En Salvador City, el puente Velasco, inundado por la lluvia que ha pasado.
0: Dios mío.
5: Ahorita está despejado y cero tráfico. Yo escucho Radio La Mega Mix. Tocamos de todo.
0: Gracias.
6: Saludos de Piura, Nandito. Acá
0: Piura.
6: La gente de Piura con un calor tremendo.
0: Estamos rayando en Piura, guau. Wow. Gracias. Reportaron de Piura. Ya ya nos escuchan en los 104.9 FM. Reportaron de Trujillo. 99.9. Todo el Perú está con la Mega Mix.

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8:49 de la noche. 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

0: Nandito, saludos de acá de Córdoba, Argentina. Nandito, acá de Vélez Sarsfield y Boulevard Gilia. Bien. Hay un tráfico tremendo. No vengan, no vengan acá. Córdoba, Argentina, Nandito.
1: Te mando un abrazo. Feliz día para ti también. Extraño Argentina. Extraño, bueno, conocí Buenos Aires, pues cuando nos llevaron por allá dos veces. Un abrazo para todos los peruanos radicados en Argentina que ahora nos escuchan en Audio Player Perú.
2: Nando, buenas noches.
1: Hola.
2: Reportando sintonía, Nandy Lover activado desde el condominio Villa Bonita, Tres Callao.
1: Buena, punto para el Callao.
3: Poderoso.
1: Y tú sabes que la plata baila el mono, ¿no?

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1: 9 en punto.
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1: Un super mega golazo de Brunella Torpoco. La chuntó con esta canción. Mientras la Padula llegó a la U. Llegó la Padula, la U se presentará. La Padula se presentará en la U y la U lo presentará oficialmente al Bambino en las próximas horas. 9:09. Ingresando a la segunda hora y la gente está enviando su reporte a la sintonía. Dime, ¿dónde escucha la Megamix? ¿En qué parte de Lima, del Perú o del mundo? El WhatsApp, ¿sabes, no? 971-446-726, que lo digan nuestras modelos, por favor.
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1: Envíame tu reporte a la sintonía. Y a esta hora también vamos a regalar videosaludos de tu Nandito. ¿Quieres un videosaludo para papá? Para tu papito, tu papacito. Para tu amigo, lo que tú quieras. Ya, pones en tu audio, en tu video. Nando, quiero mi videosaludo. Y envías tu reporte. Estoy aquí escuchándote en... Ya dime dónde estás, pues, ¿no? En la calle, en tu casa, en el negocio. ¿Ya? Los mejores audios, los mejores reportes tienen su video saludo.
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1: Anda, no te creo.
3: Con mucho sentimiento.
1: ¿Quién eres?
3: Marisol.
1: Ah, Marisol. Yo soy Nando Cabanillas.
3: Magia del Norte.
1: Te acompaño hasta la medianoche. En la Mega Mix tocamos de todo. ¡Arriba! Reporta la sintonía. ¿Dónde escucha la Mega Mix a esta hora?
3: ¡Salud!
1: Salud para la gente y los papitos que ya la están haciendo linda.
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1: Para esos papitos que se olvidaron de sus hijos.
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1: Festejan como buenos.

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1: Habla sobre seguir en el BCR, el Banco Central de Reserva del Perú. Dijo, antes me inclinaba a dejar el cargo, pero si me lo ofrecen voy a pensarlo. Por favor, tiene que aceptar, por favor, Velarde. ¿Qué vas a pensar? ¿No vas a hacer caso a todos estos detractores? No, no, por favor. Hay que ponerte un monumento a ti. Esa moneda del sol vale más que cualquier parte de América Latina. Nuestra moneda vale más que cualquier parte del Perú. Ok, por favor. No, no te mando saludos, José Velarde. Perdón, José Velarde. Julio Velarde, perdón. José, no, José es mi otro pata. Ay, ay, ay. 9:24 de la noche. Sigue ganando Brasil 3-0 a Haití. Hoy Susi Díaz está en una entrevista con Carlos Cacho y lo dejó al aire, en pleno programa. Me voy, dijo. ¿Pero por qué? Le dije a Carlos Cacho. Parece que mencionó a... ¿A quién mencionó? Al Huachano. No, me voy, me dice. Me voy. Yo creo en la palabra de Dios, dice. Pero también voy a los curanderos. Total, Susi. Estás con el Dios y con el diablo. 9:25 de la noche. ¡Vuelve! Escucha. ¡Vuelve! 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

0: también voy a arreglar videosaludos.
1: Sí, Javier.
0: Personalizados. No tienes que poner, Nando, quiero mi videosaludo. Ya me dices para quién quieres, pues, ¿no? Al 971-446-726 y repórtame la sintonía. ¿Dónde escucha la Megamix un viernes?

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1: 9:30. 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
1: Armonía 10 de Walter Lozada estará con nosotros el viernes 3 de julio en el Mega Plaza Independencia desde las 3 de la tarde. Entrada libre, gratis, ¿ah? Además, La Bella Luz, Alma Bella y Barbarita de Cuba. Vamos con los audios, nos están reportando sintonía.
2: Buenas noches, mi gran amigo Nandito. Hola. Habla su fiel oyente, el Morocho de Ventanilla.
1: ¿Cómo está, Morocho?
2: Todo libre por Gambeta. Un saludito para mi hijo Milan, que mañana está de cumpleaños.
1: Y que viva el sábado.
2: Un abrazo a la distancia, Nandito. Un fuerte abrazo.
1: Chévere, te mando un abrazo. Nando, quiero mi mega saludo. Ah, ¿quieres tu video saludo? Se dice. Quiero un saludo, dice, para mi esposo Juan Manuel, que día a día trabaja para sacar a la familia adelante. Te amamos mucho, Juan Manuel, dice. Yo escucho Radio La Mega Mix, tocamos de todo. Salud, Nandito, bendiciones, gracias. Ahí le hago su video saludo, no te preocupes. Radio La Mega Mix, tocamos de todo. No me dice dónde. Saludos, gracias. La Mega Mix, tocamos de todo. Un saludo, dice, a los propietarios del mercado Nueva Esperanza en Villa María y a todo el equipo de seguridad, para Jere, Javier y al amigo Denis Zárate. Escuchando la Mega Mix, tocamos de todo. Llegan los audio.
3: Nando Cabanillas. Hola. Reportándome del desierto de Sechura. Desierto de Sechura. Libre.
1: Mucha arena, dice, en el desierto.
4: Mi Nandito, buenas noches. Aquí reportándome desde San Juan Oligancho, Mario Sandoval, un incomprendido de la caña. Acá, menos por proceso, todo libreta, todo tranqui.
1: Libre.
4: Y siempre escuchando la mejor música por la mejor radio. Radio La Mega Mix. Tocamos de todo.
1: Gracias.
5: Nandito, buenas noches.
1: Hola.
5: Aquí reportándome, Nandito.
1: ¿De dónde?
5: Estoy camino a Canta, mi hermano, a Canta, aquí con mi princesa, con Edith.
1: Bien.
5: Escuchamos la Mega Mix. Tocamos de todo, Nandito.
1: Gracias por tu reporte. Llegan los videos, reportes también. Y este es un video.
6: Hola, amigo Nando, buenas noches.
1: Hola.
6: Saludos, Tiquitos. Reportando, tengo un fiel oyente.
1: Bien.
6: La Plaza de Armas, Tiquitos. La Iglesia Matriz.
1: Qué bonito, lo estoy viendo.
6: Un saludo desde Iquitos, sí, tengo un fiel oyente. Soy de manejar la mototaxi.
1: Buena, te mando un abrazo. Gracias, este video reporte llegó desde Iquitos. Audio.
7: Hola, Nandito, saludos acá de Córdoba, Argentina, Nandito, acá de Belezarfil y Boulevard Ilia. Hay un tráfico tremendo, no vengan acá.
8: Tú eres mi vida.
1: Gracias.
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1: Gracias por sus audios.
8: En Colombia.
1: El camino catacaos, escuchando la Mega Mix.

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0: Se da la hora.
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0: 10 y 3.
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noches, señoras y señores, chicas y muchachos. ¿Cómo están? Incomprendidos e incomprendidas del amor. Y llegó el programa que creciste escuchándola, con la salsita que te hizo hombre. Hombre en el sentido que creciste escuchándola, pues, ¿no? En el colegio, la universidad. En el programa que la escuchabas cuando estabas soltero o soltera. Con toda la salsita de Por las Rutas del Amor. Ahora en la Megamix tocamos de todo. ¿Y con quién? Con el único, pues, más Tunandito. Que me reporte la sintonía todos los megarrománticos o megarrománticas amantes. ¡Ah! Amantes de la salsa sensual, ¿o? No dejas terminar, ¿no? Los amantes de la salsa sensual, dedito pulgar arriba al WhatsApp. Y si quieres tu videosaludo, me pones: Nando, quiero mi videosaludo. Por el día de papá, me avisas, me escribes. A ver, empiezan a llegar los WhatsApp. Dedito pulgar arriba. Franco Pasache, José Valdés. Dedito pulgar arriba. No me dice dónde es. Yesenia también. En el Cusco nos escuchan a todo volumen. Gracias. Figura presente, Nando. Gracias. El Chimpún Callao, Bárbara. Carolina. Guidito del Cusco, una parejita hermosa nos está escuchando. Cristian Rubiño del Rima, de la cuadra 6 de Pizarro. Ahí en su negocito, escucha la Megamix. ¿Qué más? Jesús Atoche, de Villa El Salvador. Bien. 10 de la noche, 15 minutos. Habilito el Mega WhatsApp, el 971446726, para que envíes tu saludo, tu mensaje de amor o de desamor, tu pedido musical, tu no me pidas cualquier salsa, porque a esta hora es salsa romántica, salsa de alcoba, la salsa pisanuca. ¿De qué te ríes? Ok, me quedo contigo hasta la medianoche. Andito, quiero mi video saludo, por favor, para mi papá Edgar Pasache, de parte de su esposa Marta. Ok, ahí lo hago, gracias. Bueno, los que me han pedido su video saludo lo voy a hacer en un ratito, ¿ya? 971-446726, empezamos el programa en 3, 2, 1, 0. Con una salsita con sabor a arepa, con sabor a tisana. Hildemaro de Venezuela en la Megami.

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1: 10 de la noche, 26 minutos. Están saludando a sus papitos. Me parece perfecto. A sus papacitos también. Y me parece perfecto. Honra a papá y a mamá, escrito en la Biblia está, así que no seas ingrato. Vamos con los audios que nos están llegando al 971-446726.
2: Buenas noches, Nandito. Te saludo desde Chimbote. Acá en la nave, taxiando. Hoy arranca la fiesta de Chimbote, San Pedrito, en el vivero, con la Vía Luz.
1: Un abrazo, mis amigos, mis hermanos de Chimbote, en los 93.1 FM. En Chimbote nos escuchan en los 93.1 FM. Gracias.
3: Nandito, si puedes poner la canción de Eddie Santiago Mía, por favor, acá para los incomprendidos. ¿Ya? Saludos desde Cusco.
1: Causa Choncosco. En la ciudad imperial estamos en los 104.9 FM Cusco, Causachon. Causachon Cusco. 10:27. Gracias por escucharnos. Un abrazo para el alcalde de Ancón que está escuchando la Megamix. Acaba de salir una entrevista desde RPP. Un abrazo para él, uno de los mejores alcaldes de Lima. Está en Ancón, Samuel Daza. Un abrazo para Samuel Daza. Y para mi amigo, mi hermano, Rudy García. Y justo el domingo me voy a Ancón. A darme una vuelta. ¿Qué cosa? Una vueltita. ¿Que no sabías que hice mis pininos en Ancón? Ah, lo hicimos radio en Ancón, por ahí en Santa Rosa. Uno de los hermosos balnearios que tiene Lima está en Ancón. ¿Te acuerdas del festival de Ancón? ¿O no te acuerdas? Ancón era clave y seguirá siendo clave. Así es. Y el domingo nos damos una vueltita justo para comer un sevillano ahí en el muelle. ¿Sigue vendiendo ceviche en el muelle o no? 10:28.
4: Nandito, buenas noches. Acá reportándome desde Sullana. Dándole duro a la chamba, Nandito.
1: O que no toque
4: y
1: clase,
4: esperando chico. El día domingo. Ah. El día tan ansioso, el día del padre. Aunque unos... Nosotros como varones tenemos que poner el regalo. ¿Qué se va a hacer, Penandito?
1: Así es la vida.
4: Pero igual, mano, un abrazo. Dios te bendiga.
1: Claro. Compra tu regalo y tú mismo te regalas, por favor, no reniegues. 10:28. Audio.
5: Dándole duro a la chapa,
6: Nandito, sanguchería del barrio, te mandé tu delivery.
1: Oh, sí.
6: Y hermanito, buen provecho. Ahora sí, Pizarro, ya sabes.
1: Muchas gracias por ese cariño que nos has enviado. La verdad que los regalos que llegan, bienvenidos son. Gente como tú necesita el Perú. Gracias. Un hincha de la Megamix dice, Nandito, toma tu hamburguesón. Y llegó.

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1: 10 y 34. 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

0: para. Saludos a los peruanos que se encuentran en el extranjero y nos escuchan en Audio Player. 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Todo en un solo aplicativo, Audio Player. La vas a escuchar en todos lados. 10 minutos para las 11, activamos el megafono. Si quieres, me llamas para que saludes a tu papi, a tu papacito, a tu esposo. Antes sale al día de papá, obviamente. O a los amigos, la estás haciendo linda. La estás haciendo linda. Ah, igual, llámame. Oye, llama a mí. 971-446-720. ¿Qué pasó? Cierre eso. 971-446-726. Saludos para la familia Zambrano Enero. Nos está escuchando la familia Zambrano Enero. De parte de su vecino Febrero. Audio.
1: Nando Rodríguez, ¿qué tal? Saludos al Pizanuca Lover, Jesús de Sagón y Gancho, mi estimado. Porque la Mega Mix me gusta, me encanta, y su buena programación. Y un temito musical, por favor, de Antonio Cartagena, ¿qué tiene? Gracias, bendiciones.
0: Que tiene él que no tenga yo. Buena. Qué buena canción, ¿ah? Qué buen pedido que has hecho, mi estimado, mi amigo, mi hermano. Y 52 de la noche. Saludo cordial para ti que estás un poco herido en el amor. Para ti que fuiste engañado por una vil mujer. Esta canción que viene a continuación cuenta esa historia de una mujer que engañó a tres pobrecitos hombres. Así es. De tres hombres inocentes. Así como yo. Así como tú. Es la historia de

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1: 10:59.
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1: 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Esta salsita la toco mañana. Mañana la toco en vivo y en directo. ¿Ah? ¿Vas a ir o no? Ahí estamos. ¿Ah? Prepárense, Independencia. Ahí nos vemos. 11:09 de la noche. Qué rica salsita, claro. Yo siempre pongo rica salsa, hermano. Saludos para Marisol, Betsy, Jayco, que estamos trabajando. Gracias. Habilitado está el megafono, si quieres me llamas y pides tu salsa y mandas tu saludo al 971-446-726. ¿Hay algún romántico, salsero romántico de Chimbote, de Abancay, de Andahuaylas, de Arequipa, Majes, Cajamarca? Bueno, Cusco ya se reportó, ¿eh? Ica, Trujillo, Ica que está aniversario, Iquitos, de Piura, Sullana, Pucallpa, Huaraz, Bagua, Selendín, Urubamba, Nazca, La Merced, de Lima, Lima Norte, Lima Sur, Lima Centro, Lima Este, gente del Callao. Ingresando a la última hora del programa. Ah, yo me pregunto, es la última hora del programa, 11 de la noche con 10 minutos de un viernes. ¿Estaría hablando solo yo o hay gente que me está escuchando? Si estás escuchando la radio, envíame un emoji de dedito pulgar arriba. O ponme, aquí estoy Nando, y pon tu nombre. O aquí estoy nada más, como quieras. Aquí estoy Nando en San Isidro. Para saber dónde, pues, ¿no? Aquí estoy Nando en el Callao. Bien, el Callao. Aquí estoy Nando en San Martín de Porres. Ah, tú quieres tu video saludo, ¿no? Para tu papi. Ya, ahí te lo envío, te lo envío. Hágame recordar los que enviaron su mensajito que querían su video saludo. Personalizado. Jesús de San Juan del Urigancho. Un incomprendido de la caña me dice: aquí estoy Nando en San Juan del Urigancho. Bien. Edu. Barbarita, Bárbara, ¿cómo estás? Del Callao, presente la familia Portanova Rosales. Bien. Van llegando los mega románticos. Aquí estoy, Nandito, de San Juan de Miraflores, Santiago Mozo. Aquí estoy, me dice, rumbo al Callao. Inda. Perdón, Linda, ¿no? Linda o Inda. Linda, ¿no? Aquí estoy, en Breña, Rosarina. ¿Cómo está, Rosarina? Las damas están reportándose, las damas. Aquí estoy, Nando, en San Juan de Miraflores, Pamplona, saludos. No llores, yo te escucho, bebé, me dice Raquel. Gracias, Raquel. Gracias por tu sintonía. Haces que se pare mi corazón. Déjame terminar. A mí me asa cuando no dejas terminar la palabra. De emoción. Cuando la gente empieza a reportarse. Aquí estoy, Nandito. Te saludo, Coqui, de Villa People. Aquí estoy, en Valdivieso. Luis Castillo. En Arequipas. Nando Luis, otro Luis de Arequipa, un incomprendido. Nando en Huaraz. Soy Paco. Aquí Nandito escuchando la radio en ATE. Luisa de Ancón. Ah, mira, en Ancón nos escuchan fuertísimo. ¿Cuándo voy a Ancón? ¿Mañana? ¿O el domingo? Estamos viendo. 11:13. 11:13. Y nos venimos a los 90s. 9-7 exactamente. Vienen los hermanos Primera, Servando y Florentino.

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1: Acá quiero aprovechar, Andito, dice, para mandar un saludo a mi viejo allá en El Porvenir, Lorenzo Urrutia, Cadenillas. Ah, es Cadenillas, no es Cabanillas, es Cadenillas. Escuchando la Megamix, tocamos de todo desde Argentina, Córdoba, Cheviste. Me acuerdo de Argentina. Se me antojó un asadito. Hola, Miki y Breña. Nos envían audios. Aquí estoy, Nandito de Iquitos, escuchando la rica salsita. Bien. Elsa. Aquí estoy, Nando, me dice. Desde Ica. Saludo a la gente de Ica. Llama al aire. Hola, buenas noches. Aló.
2: Hola, ¿qué tal? Buenas noches.
1: Mi amigo, mi hermano, Nando, por aquí, por allá.
2: La verdad es que soy muy feliz.
1: ¿Perdón? A ver, no se te escucha muy bien. ¿Estás en moto? ¿Aló? ¿Cómo te llamas?
2: Miguel.
1: Miguelito, ¿cómo estás, Miguel?
2: ¿Qué tal? ¿Todo bien?
1: Bien, ahora sí te escucho bien. Hace ratito se te escuchaba un poco gangoso. Miguelito, ¿dónde estás?
2: Con todo respeto, solamente escuché que dijiste que llamara, no es un tipo de amor.
1: Ah, ok. Claro, puedes llamarnos para que envíes el saludo a quien quieras, ¿no?
2: Ok. Bueno, te saludo a ti, amigo.
1: Ah, ok, Miguelito. Estás manejando, me parece, ¿no?
2: Sí, estoy manejando.
1: Bien. ¿Siempre escuchas la Megamix?
2: Siempre escucho la Megamix.
1: Bien. Yo te mando un abrazo. ¿Tú eres soltero, casado?
2: Yo soy casado.
1: Casado. ¿Cómo se llama la dueña de tu corazón?
2: Melina.
1: ¿Melina? ¿Cuánto tiempo con Melina?
2: 5 años.
1: 5 años, puro fuego. ¡Ah! Ese puro fuego, 5 años. Dicen que la emoción y la candela dura 4 a 6 años, ¿no? Es lo que dicen, ¿eh? No sé.
2: Sí, yo tengo un hijito.
1: ¿Cuántos hijos tienes?
2: Una. Hace 2 meses.
1: Hace 2 meses. ¿Cómo se llama tu bebé?
2: Mía.
1: ¿Perdón?
2: Mía.
1: Bea.
2: M-A-H-I-A.
1: Mía.
2: Maya.
1: Maya. Ah, Maya. Ok. Cuídamela mucho. Me imagino que te van a hacer tu homenaje el domingo por papá, porque eres un papá joven. Eres un papá recién estrenadito. Laboras en el taxi, ¿no? ¿O me parece?
2: Laboro en el taxi.
1: Bien, hermano. Yo te mando un abrazo. Muchas gracias por escuchar la Megamix.
2: Bueno, quiero mandar un saludo a todos esos que por favor lo manden un poco más.
1: Esas pezuñas. Ok, te mando un abrazo. Cuídate mucho.
2: Chao.
1: 11:29 de la noche. Y esta canción es para todos los amores. Pirata. Llegó Willy González a la Megamix.

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1: 11:35. 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
0: No vamos, gracias mil por la sintonía. Saludos para ti que estás en tu camita escuchando la radio a través de tu teléfono o de tu radio. Originalmente, mucha gente nos escucha el teléfono, ya se bajó el aplicativo. El aplicativo que tienes que bajarte tú que no lo has hecho todavía. 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Si te gustó el programa, regálame dedito pulgar arriba o emoji de corazoncito. A ver, ¿cuántos corazoncitos llega? Vamos a ver cuántos corazoncitos y cuántos deditos pulgar arriba llegan al WhatsApp. Si te gustó el programa, regálame. ¿Puedes regalarme corazoncito o no? ¿O te votas?
1: Ya. Es cierto, Nandito, no le creas.
0: Ya, mamá, ya. De antemano, un feliz día del papá. Este domingo tenemos un super programa. En el día de papá tenemos un super mega programa. Desde las 6 de la mañana con las megasensuales. Megasensuales. Con Alarma Sensual. Alarma Sensual es un programa de 2 horas de salsa con baladas. Salsa con baladitas. Desde las 6 de la mañana a las 8. Y a las 9, mi última hora, porque yo estoy de 6 a 10. Y mi última hora de 9 a 10, el bloque del enfrentamiento. ¿Ah? Se va a enfrentar a Uga Marina versus Nietzsche. Así que no te lo pierdas. Aquí estoy mirando, soy de Huaraz, me dice, gracias. Nos están regalando corazoncitos. La verdad que nos encanta que nos regalen corazoncitos. Hola, Nando. Quiero hacer un saludo, dice, a mi enamorado Luis, que está en Huaraz, de Chailey. Camila, que lo amo, dice, escuchando la Megamix. Saludos entonces para... Saludos entonces para Luis, que está en Huaraz. Y en Huaraz nos escuchan en la FM. En Huaraz nos escuchan en los 88.7 FM. Gracias por escucharnos, Rosa de Breña. Nos envía su corazoncito. Gracias, de corazón. Gracias, Jesús. Feliz del Padre, Nandito. Me dice Liz, Vanessa. Gracias. Oye, la verdad que nos han llegado regalitos, ¿ah? Nos han llegado regalitos y yo agradezco mucho. Lo han dejado etiquetado y yo les agradezco mucho. Egocéntrico también, pues, ¿no? El corazón de San Isidro. Han dejado la puerta del edificio RPP, Carlito Panán. Yo me emociono mucho. Y uno de esos regalitos es de Sanguchería del Barrio, de la cuadra C de Pizarro. Gracias. No vamos, pero acostumbrando. Nando me dice. Un saludo, dice, para mi amor bonito. Mi loquito Miguel, de su chiquita Mari, que lo extraño un montón. Hicieron un pedido musical de Paquito Guzmán, y es que llegaste tú. Ok, gente, ustedes elijan. ¿Con qué canción nos vamos? Con El Jardín Prohibido, de Alex Bueno, que nos dejó físicamente el día de ayer.
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0: se nos fue para el cielo a cantar con Diosito.

0: Vamos con...
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0: ¿Quién nos inventa una historia?
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0: ¿Quién dice mi amigo nomás?
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0: Es una amiga, no insista.
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0: Es un oyente.
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0: Es una amiguita que... Que nada más este... ¿Qué cosa? No, nada. Ya, elige. Audio, solo audio. Jardín Prohibido de Alex Bueno. Alex Bueno o Nietzsche. Nietzsche o Alex Bueno. Solo audio, por favor. ¿Con qué canción cerramos? Nos envían audio.
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0: ¿Una mentira? Una mentira no es, se pareció tanto a ti, Nietzsche. Ya, Nietzsche, va ganando Nietzsche.
3: Con Alex Bueno.
0: Alex Bueno, empate. Empate. Este audio decide con qué canción nos vamos.
4: Nandito, Nietzsche es la voz, Nandito.
0: Nietzsche.
4: Con eso se tiene que acabar el programa.
0: ¡Nos vamos! ¡Nos vamos!
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0: Hasta el domingo por la mañana. Sígueme en mis redes.
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0: TikTok e Instagram igualito. Nando Cabanías 7.
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0: Nando Cabanías y el número 7. Todo junto. Nos vemos ahí. Hasta el domingo por la mañana, 6 de la mañana.
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0: Mami, este beso es para ti.
5: Azótame.
0: Ya, ahí voy.
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2: 3 y 59.

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0: 4 y 11.

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1: 4 y 29.

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2: 4:33.
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1: 4:37.

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1: 4:49.

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2: 4:54.

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1: 5 y 9.

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2: 5 y 19.

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1: 5 y 23.

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1: 5:36.

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2: 5:40.

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1: 5 y 44.

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1: 5 y 50.

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1: 5:55 5:55

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2: 5 y 58.
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1: 6 y 16.
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1: 6:30. 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
2: 6:35.
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1: Vamos de una vez, 6:39. Voy a habilitar el WhatsApp. Ya a través de un emoticón me cuentan cómo está su estado de ánimo. Ya, es una mañana lluviosa, friolenta, calurosa, neblina, lluvias torrenciales, con rayos, centellas, toda esa nota, ¿no? Si quieren contarme a través de un emoticón o me dicen, Ali, ¿sabes qué pasa? Esto está sucediendo, acá está lloviendo, hace calor, tengo frío, no sé, pues, tengo sueño, estoy triste, estoy feliz. Ya manifiesten sus emociones a través de un emoticón o me escriben. Y de paso me dejan sus datos para poderlos saludar. A quienes saludar con cariño, con amor. ¿De acuerdo? Quienes saludar de solo porque ustedes solos están. Entonces, no hay problema. Vamos, 971-446-726. Ah, ojo, ya estoy también transmitiendo en mi TikTok, Alex Lora Perú. A ver, voy a saludar a mi gente, ¿ya? Hola, a ver, ¿de qué está? Hernán Ortecho. Yo pensando que era viejito. Ahora, claro, soy más abuelito. Sí, a mis abuelos, mi Paco y mi Coco, hoy día los descanso. Pues no tengo que forzarlos. A ver, Pitufina, saludos a la casa del alfajor. Todos los días me escuchan, qué lindos. Un beso enorme, ahí están unidos en mi TikTok. Me están siguiendo, ¿verdad? Síganme, Alex Lora Perú. Súmense a la transmisión. Renato, saludos para Clementina la dormilona de parte de yo. Sí, que despierte. Saludos a mi gente del Hospital de Emergencias Pediátricas. Un abrazo fuerte a todos los profesionales, los técnicos, los que forman parte de la logística del hospital. Digamos a los pacientes, un beso enorme para todos, gracias. Carmencita Rivera, desde Villa María del Triunfo, besos mi Carmencita. Denis Chano, desde Torino, Italia, abrazos. Miriam, saludos para mi hijo Limber, que está rumbo a la universidad. Ay, qué lindo, que les vaya hermoso. Ronald, un abrazo mi Ronald, desde tiempo, ¿ah? Negro, hola, buen día, soy tu fiel oyente en Los Olivos, Alex. Un abrazo para Ronald, ahí está, también para el negro. Miriam, me dice, Alex, ¿eres papá? Sí, un feliz papá. Y papacito, papazote. Papanatas. A ver, buenos días, tocayo. Por favor, un saludo para el amor de mi vida, Betzabet. Gracias. De parte de Alexander. Carlos en Sechura. Un besito. Carlos. Ahí está Carlos. Estoy saludando a todos, ¿ah? Con cariño. Gracias por su regalito. Gracias por seguirme. Chrisman, desde New London City, USA. Un abrazo para ti, Chrisman. Hola, María Isabel Valladares. Buen día. Besos. A ver, saludos Edgar, un saludo desde Guacho, la familia de la Cruz Mundo. Qué lindos. Ahí está. A ver, wow. A ver, vamos a ver si alcanzo por aquí. Buenos días, Alex, trabajando desde las 4 de la mañana en mi taxi, con la bendición de Papá Dios acá por el aeropuerto. Un abrazo. Richard de Villa María del Triunfo, saludos a mis hijos Estefano, Rodrigo y Mateito. Qué lindos son los oyentes, son lo máximo, me emociono. Sí, como ama, sí, eso, sí, amaga. La familia es lo primero. Súper feliz. Ay, mira, trabajando desde temprano y escuchando como todos los días la Mega Mix. Carolina Pedreschi, desde La Perla Callao. Besos, mi caro, mi caro, mi caro, mi caro. Ahí está. Buenos días, Alexito. Saludos para mi futuro esposo, Jefferson. Ya pronto nos casamos desde el cercado de Lima, Sandy. Ay, qué bien el amor, qué linda. ¿Qué opina Judy con ese matrimonio? Ay, ay, ay, ya sabía. Que viva el amor. Donde estés, disfruta de esta hermosa combinación de salsa sensual y baladas. A ver si te acuerdas de esta canción. Eddie Santiago, a las 6:44. ¿Sí o no?
2: No.
1: Ah, ya.
2: No sé cómo.
1: Me fallaste.

Qué hermosa esta canción, ¿no? Qué hermosa. Lo dejaría todo por ir a tu lado. Ese es el verdadero amor. ¿Qué opinas, Judith? Vamos. Regocíjense. Enamórense. Enamórate. Emocionate con cada canción. Voy rápidamente al WhatsApp, que me han dejado sus mensajes, y también a mi TikTok, también por qué no saludarlos, estoy transmitiendo en vivo, síganme, Alex Lora Perú, súmanse también a la transmisión en vivo. Buenos días, Lisbeth, besos. José Barandarián, ah, ese es mi José, está al volante, dice ese José, estás de viaje me parece. Veguita, saludos a la gente del Rico Comas, kilómetro 11, un beso, ahí está. A ver, Angélica, saludos, Arca Multimarket, saludos en San Juan de Miraflores, reciban un gran abrazo por el Día del Padre, besos, qué linda, un beso ustedes también. Veguita, saludos a toda la gente del Rico Comas, ya lo dije, ¿no? Edita, desde Chiclayo para Juan Carlos, ahí la tierra de mi viejo Chiclayo. Veguita, ahí está Veguita. Gaudi, besos mi Gaudi. Leonardo Hernández, saludos, bendiciones. Hoy escuchando la Mega Mix, estoy desde mi cama, qué rico, ahí está, abrígate. Lisbeth, saludos virtuales para toda mi familia Pacheco Bautista y Fabián Pacheco. Para todos ellos un abrazo. A ver, estoy contento, me dice José. He venido, a ver, ha venido mi hermana de Chiclayo a pasar el Día del Padre conmigo. ¡Ay, qué lindo! ¡Qué emoción! Si yo no tengo inconvenientes, voy a pasarlo con mi padre, con mi viejito. ¡Oh! A ver, amigo, buenos días, saludos para Villavista San Martín, Multiservicios Cuarzo. Ya está, a ver. Adolfo, buenos días, Alex, saludos para la familia Guevara García de Chile, para Trujillo. Más mensajes por aquí. A ver, Lorito Bello, por favor, saludos por el Día de los Papás a mi papito, el señor Félix Condori. Lo amamos mucho, qué lindos, ahí están. Sí, son los oyentes que son lo máximo. Buenos días. A ver, Alex, buen día, escuchando la Mega Mise de temprano. Aquí saludos para Santa Clara, gente de Santa Clara. Saludos muy especiales para el amor de mi vida, mi esposito Juan Acosta, un gran padre, esposo, mejor amigo, desde Villa María del Triunfo. Qué lindo cuando se refieren así a sus esposos. Buenos días, Lorito, para la familia Flores Dávila en Villa El Salvador, aquí con frío. Buenos días, soy Lourdes de Villa María del Triunfo, Alex. Aquí despejado, un poco de frío, cocinando como siempre, escuchando la Mega Mix. Familia Anca Lorenzo, besos, mi hermosa familia. Rapidito, saludos muy especiales para mi loquito Miguel. Siempre que vengo con él me da una suerte única. Y vas a ver que sí se va a lograr el reto que te han puesto. Tú sí puedes, ahí está, de tu chiquita Mari. Qué lindos. El respaldo que es importante de la mujer. Hola, Alex, saludos para las chicas de Ucharima y a mi hija Cielito de parte de Geraldine. Saludos, Alex, qué lindos. Ahí está, amigo Alex, saludos. Mi nombre es Miguel Ángel Guamán desde Trujillo. Siempre escuchamos la mejor radio. Por acá hace un poco de frío, algo nublado desde el mercado Hermelinda. Besos. Regreso con más. Voy a cumplir con casi todos. Con todos, de todas maneras. Seguimos. Salsa sensual y baladas. ¿Qué nos toca? ¿Salsita sensual? Oh, no me digas. No me digas que viene ni... ¡Ah! Me vuelvo loco. Esta es la historia de un hombre profundamente enamorado. Que lo que vive siente que no es real, porque todo es hermoso. Tiene a la mujer de su vida. Es por eso que manifiesta de esta forma y dice: estoy viviendo nuestro sueño.

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2: 7 y 2.
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1: Qué rica canción. Qué rica canción, ¿verdad, muchachos? Sí. Tito Nieves, Sonámbulo, me acuerdo. Una vez, una época, mi hermano, sí, creo que ya sí tenía novia, ¿no? Pero de pronto amaneció en otro lado, durmiendo en otra casa al frente. Discúlpame, hermano, es que yo soy sonámbulo. No sé si me dijo la verdad. 7 y 12, segunda hora de programa, Salsa Sensual y Balada. Mucha gente conectada en mi TikTok. Alex Lora Perú, gracias. Un beso, los quiero mucho. Gracias por seguirme, Alex Lora Perú, síganme. Mucha gente escuchando el programa, el WhatsApp, el 971-446-726, estalla. Qué lindo. Y cada día tenemos que dar la bienvenida a nuestros nuevos oyentes de diferentes partes del planeta, porque no solamente nos escuchan a través de una radio convencional o tradicional, sino también desde su celular, de su laptop, de su computadora. Entran a www.audioplayer.pe. Ahí estamos en vivo. Ahí está su lorito. Voy a cumplir con la gran mayoría de mi gente que obviamente está escuchando el programa. Ya está, un beso, un abrazo. Florecita desde San Juan del Lurigancho, besitos a Vestra Nardita. César, saludos desde el Arenal, Ávila, España. Y olé, este es mi César. Elisa, saludos desde Ecuador, hasta tu bello Perú. Fuerte abrazo, mi Alex. Besos para ti, mi reina. Saludos bendecidos para Sonia Fabián. Ahí está Lisbeth. A ver, Canela. Ahí está. Me dice, hoy no está Puca. No, Puca. A Puca lo voy a traer el lunes. El lunes la traigo, ¿ya? El lunes. El lunes. Mila, besos, Mila. Javier Vance, saludos desde Lambayeque. Milagros, besos, mis milagros. Lozano Zavala, abrazos. Para la gente de Santander, España, Kelly, Romy, Kiara. ¡Y olé! Edgar Mazná, saludos a toda la gente de la mina Condestable. ¡Oh, por mi mala hermosa! Un abrazo. A ver, si no tengo inconvenientes, me voy hoy día en la noche terminando. Tengo algunas actividades, ya les voy a contar las actividades que tengo. Están bastante buenas por el Día del Padre. Sí, sí, sí. Música y fútbol, ¿ah? Sí, y del bueno. En Lima Norte. Y de ahí en la noche espero terminar a una hora prudente para irme con toda mi familia allá a la casa de mi viejito, mi mala hermosa. Saludos para mi esposo. ¿Qué dice? Ahí está mi esposo. Está. A ver, Yolanda desde Arequipa. Ah, Yolandita, besos, Yolanda. Buenos días, estoy preocupado porque mi hijo está en el hospital recuperándose de los bronquios. Saludos a mi hijo Elías Mestas, de 4 añitos. Oh, vamos a elevar nuestras oraciones y a pedirle a papá Dios que lo recupere, que lo sane y que ponga su mano bendita sobre él. De pronto regresa a tu casa ya sanito. Ten mucha fe, no pierdas esa, no pierdas la fe en papá Dios. A ver, Alex, saludos para mi padre acá desde Santiago de Chile, de su hijo Alex, para Adriano, quiero escucharla, un saludo, por favor, ahí está tu saludito. Para la gente de elaboración de cerveza Bacus, ahí está Motupe, para los magníficos, un abrazo, un beso, por favor, tráiganme una cisterna de chelas, para celebrar el Día del Padre. Buenos días, saludos desde Bagua para mi cachetona Linda Viray. Ahí está, ahí, bien, besitos. Qué lindo, saludos al chico sensual de la Mega Mix, Alex Lora. Bendiciones, Carlos Izaguirre con Casino. No me digas, mi amiguita, la señora Anita. Esa mi Anita está con sus ricas empanaditas. Que te vaya bien hoy día en tu emprendimiento, como todos los días. Besos. Saludos para la hermosa Madeleine de San Juan del Lurigancho. Ahí está, más saludos, qué lindo. Para mi madre Patricia Paredes, de parte de sus hijos, un abrazo a la distancia. Besos. Buenos días, Lorito. Para mi papito Octavio Sánchez Guerrero, acá en Pacasmayo, de parte de su hijo Carlos. A ver, hola Alex, soy Oscar Rebolledo, Santa María del Callao, Gambeta Baja. Un abrazo para ti, mi rey. Saludos para mi esposo Martín Matamoros, por aquí en Tarma, la bella perla de los Andes, hermosa ciudad. Hola Alex, saludos a mi padre Manuel Augusto Navarro, seminario que hace 6 meses le dio un ACV, sí, ACV, ¿no? Pero con la bendición de Dios se está recuperando. Ay, amén, amén, amén. Amén. Saludos de su hijo Piwi, que estará siempre con él. A pie del cañón, ese. Ahí está, es nuestro héroe. Sí, nuestro viejo, nuestro héroe. 7:17, regreso con más. ¿Qué me toca, salsa o balada? Balada. Bueno, esta canción forma parte del disco Romances, que eran una especie de boleros interpretada por el gran Mi Papi, Mi Churro, Mi Mickey, Mi Rey. Esos boleros nunca se olvidan, ¿no? El estilo único que le puso al bolero Luis Miguel, y con eso enamoró al planeta entero. Esta canción es una hermosura. A las 7:17 en la Mega Mix, La Barca.

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wow, recontra traviesa era esta morocha hermosa. No fueron uno ni dos, fueron tres. Y los tres eran amigos. Por... qué brava. Hansel, Raúl y Luis Enrique. Cuentan, por favor, sus trapitos al aire. Toda la gente ya se enteró. Qué triste. Qué bravo. 7 y 26. Pero la mentira tiene patas cortas. Ya lo saben. Voy a saludar. Andrea de la Vega. Hola, Alex. Pensé que eras más viejito. Eres muy joven. Feliz día. Besos, mi Andreita. Están en mi TikTok. Alex Lora, Perú. Síganme, por favor. Estoy transmitiendo ahorita. A ver, Walter Hurtado en el cielo. Mila. Besos. Florecita de San Juan de Lurigán, Washington. A ver, un saludo para mi esposo de parte de Marina desde Olmos. Que pasen un lindo domingo. Lindo. Jenny. Saludos para mi papito Fausto en Huancayo. A ver, Canela, saludos para la gente de Santander. Ay, los saludé en España, besos. Saludos desde Ecuador hasta tu bello Perú. Cintia Vanessa. Ay, buenos días, guapo, me alegra la mañana. Es un besote, qué lindo. Ay, mi Vanesita. A ver, para mi esposo, amigo Jean Paul, de parte de mi princesa, ahí está. A ver, por aquí más saludos, Bill. Saludos, bendecidos desde ya mi sobrino, mi compadre Junior González. Feliz día. Manuel Valeriano, Francia de René. ¡Ah, René! Un abrazo, mi amigo René Valeriano. Desde San Antonio de Padua. Estuve ahí en tu tierra el viernes aniversario. No nos cruzamos. Pero nos vamos a cruzar de todos modos jugando, haciendo deporte, mi querido René. ¿Eh? Por favor, cuando quieras. Oye, sí, ahí no. Un abrazo para ti, René. Marco, Ale Lora, bendiciones, Lorito de la Radio. Bien, para Cintia Vanessa, mi Cintia, buenos días, tú alegro mis mañanas. Qué linda, te mando muchos, muchos besos. Ay, yo también para ti, muchos besos, mi Cintia Vanessa.

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1: 7:34. 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
0: 7:39.

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2: Siete y 40.

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0: Voy a tratar de cubrir la mayoría de saludos que me dejan en mi TikTok, Alex Lora Perú, estoy transmitiendo, y en mi WhatsApp también. A ver, saludos a mis dos hijos, Joan y Anthony Alcántara, de parte de su mami, ¡qué lindos! Saludos y bendiciones, gotitas. Rafael Ordóñez, la familia Ordóñez, un besito, un abrazo. Vane Vanessa de Chiclayo, ¡qué linda! Alejandro Acosta, un abrazo. Mi hermano, ¡qué lindos! Ahí está para todos, para mi gordo. Pablo Guarniz, un abrazo en Chilca. Marcos de Cajamarca, Selendín. Andahuay les está de aniversario, ¿verdad? Mañana, 201 años cumple, un abrazo. Para todos mis hermanos ahí en Cajamarca, felicidades. Zulem, saludos para todos. Voy a tratar de saludar a la mayoría. Discúlpeme si es que no llego. Willy Gulián, saludos desde Pucalá, Chiclayo, hermosa tierra, mi viejo. En Mala, Anaí, San Juan Bautista, en Mala, me emociono, Mala. Bien. Para Fernando Pericueta, saludos, gracias. Yorsi, a ver por aquí al. Hola, saludos de Puerto Pacasmayo para Carlos Arboleda. Saludos, ahí está, gracias. Claudia, Marjorie, Christopher. Besito, mis chicos, qué lindos. La familia Rodríguez ya, y mi mamá que está hospitalizada, que se recupere. Que papá Dios ponga su mano bendita para que regrese a casa. Amén. Saludos para ti por el día del padre Alex. Santiago de Chile, para mi padre Toribio Huertas. Sus hijos Rodolfo, Cecilia, Efraín Huertas. Ahí están los saludos con cariño. Bien. A ver, saludos para en Lambayeque, distrito de Jayanca, la familia Rumiche Soplapuco. Abrazos, mi hermosa familia. A ver, esperando tu bella oración, Alex. Y a partir de las 8 voy a agradecer a mi Rey de Reyes. Espero me acompañen. A ver, todas las madres son, que son padre y madre, no te olvides. Ajá, las mamás que son padres también. Ah, esos, hay papás irresponsables, hay papás que obviamente ya no están. Y las mamás asumen el rol. Un beso enorme. Guerreras, mujeres, caramba. Toda mi admiración y respeto para ustedes. A ver. De Sandahuay, la Capurímac, saludos. Para la perla de los Andes, Tarma. Ahí está, mucho rico frío, dice. Soy César de San Juan del Uri, Washington. Por favor, estoy esperando tu oración, Alex. Linda, mi gratitud. Para los mellizos, Emilio y Salvador, Cañete, besos, abrazos. Para todos, esperen, discúlpenme si es que no puedo cumplir con todos, pero de todos modos voy a saludarlos. Hoy tenemos un programa especial por el Día del Padre. Sí. Hablando de programa, hoy toda mi gente de Lima Norte, prepárense, voy a estar por allá. Ya hoy día voy a estar aquí, salgo volando. Ya, vamos, voy a estar en Catuna Mercados, con Q. Busquen las redes sociales de Catuna Mercados, con Q, Catuna Mercados. Hoy día ahí buscamos al Michael Jackson peruano en Catuna Mercados y en la tardecita noche, en el mismo Catuna Mercados, hay una cancha hermosa ahí, voy a estar pues con mis amigos, todos las leyendas del fútbol, el Toro Cantoro, Johnny Vega, Chiquito Flores, el Chemo Ruiz, Abel Lobatón, mi Goyo Bernales, todos mis amigos, sí, voy a jugar, voy a hacer una pichanguita con ellos. Oye, qué bonito homenaje para ellos, ¿ah? Para los papás. Vayan todos, por favor. Este evento es gratuito. Cuadra 10 de la avenida Chimpuoyo, en Caraballo, Catuna Mercados. Bien, cerramos con una canción que, mejor dicho, con un intérprete que nos acompañó durante muchos años con este tema. Y que hoy en día suena como si fuera una salsita actual. Todas las orquestas la tocan. Acá la tocamos a diario y la gente nunca se cansa de escucharla. Si menciono el nombre de Alex Bueno, muy pocos dirán quién es. Alex Bueno es el que interpretaba esta canción. Dejó de existir el día de ayer a los 62 años. Una gran pena, la música está de luto. Rendimos homenaje póstumo al gran Alex Bueno con esta canción que le ponemos el punto final al programa. Jardín Prohibido. 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
1: 8 y 4.
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12: Y 9.

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0: Buenos días, hermosa familia. Buenos días, buenos días. Aquí estamos. Estoy desde las 6 de la mañana. Ahora, hoy, un programa especial dedicado a ¡apá! A mi héroe, a mi ejemplo a seguir. Ese es mi papá para mí, Arturo Lora Quiroz, y mi viejito lindo hermoso, a quien adoro. Perdóneme, el programa se lo dedico a mi viejo y a todos los papás de todo el Perú y de todo el planeta. Felicidades, este aplauso va con respeto y admiración para ustedes, papás que son ejemplo a seguir de sus hijos, sus héroes, así como el mío lo es conmigo, mi viejo. Bien, pero antes de, voy a agradecer a mi Rey de Reyes, a mi Todopoderoso. Si me acompañan, sería bonito. ¿Les parece? ¿Me acompañan? ¡Papá Dios!
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0: Papá Dios, quiero agradecerte.
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0: Y lo hago en vivo. No solo para que escuche mi familia, sino mis oyentes, que también son como mi familia. Cuán agradecido soy de ti, papá Dios. Papá Dios, gracias por darnos la vida. Gracias a ti existimos, papá Dios. Gracias, mi papá Dios, por darnos buena salud. Por regalarnos este hermoso día que amanece. Gracias, papá Dios. Por regalarnos un corazón lleno de amor, por darnos sabiduría, comprensión, entendimiento, por hacernos justos, sensatos, agradecidos, mejores personas cada día. Gracias, mi papá Dios, por hacernos hombres y mujeres más empáticos, más solidarios con los demás. Gracias, papá Dios, por darnos un techo donde vivir, por el alimento que nunca has permitido ni permitirás que nos falte. Gracias, papá Dios, por bendecirme con una hermosa familia, por bendecirme con un empleo. Gracias, papá Dios, por hacernos hombres y mujeres con mucha, mucha fe en ti. Te pido perdón por todos mis pecados, todos mis pecados, por todo lo malo que digo, que hago o que pienso, por mis fallas, mis errores, mis equivocaciones. Te pido perdón, papá Dios. Todo mi amor es para ti. Mi gratitud infinita es para ti. Mi fe infinita es para ti, papá Dios. Gracias por todos los milagros que haces por mí, por mi familia, mis amigos, mis compañeros, mis oyentes, mis hermanos de fe. Gracias, papá Dios, por darle buena salud a mi padre y a todos los padres del país y de todo el planeta, por darles la oportunidad de estar vivos y recibir el amor de cada uno de sus hijos, de sus esposas, de sus familias, así como mi padre va a recibir hoy día y mañana todo nuestro amor. Porque tú así lo has decidido, porque es tu voluntad. Por eso te doy las gracias infinitas, papá Dios. No me canso de decirte gracias, gracias, gracias por escuchar mis ruegos. Te amo, papá Dios, te amo, te amo, te amo, te amo, te amo. En el nombre del Padre, del Hijo, del Espíritu Santo.

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1: Dale, mi mano, un pedacito de la historia negra, de la historia nuestra, caballero. Y dice así.

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1: 8:33. 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
8: 8:37.
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1: Así es, buenos días. Buenos días, buenos días. Edición especial por el Día de Papá. Ay, ay, ay. Así que la cosa va a estar bien chévere. Ajá. 8:45, estoy en vivo aquí. A ver, hay un sinnúmero de sucesos que, digamos, han acontecido durante esta semana que se termina. Pero esta semana no es una semana cualquiera, sino que cerramos con la celebración central a papá. Así que esta semana está cargada, bien bonita. Bueno, decía que hay un sinnúmero de acontecimientos, sucesos, que vale la pena mencionarlos. Por ejemplo, las motos, las bicimotos, las tricimotos eléctricas, hasta las scooters eléctricas, ya que hay en abundancia y obviamente la gente adquiere, digamos, este aparato para poder trasladarse, colaboran con el medio ambiente porque son eléctricas, pues no botan humo, así como el combustible, ¿no? Entonces, llega más rápido porque hay mucho carro en la calle, entonces no hay forma de que avances. Entonces, de alguna forma, ayuda, ¿sí? Es una gran ayuda. Y es por eso que la gran mayoría ahorra su platita, se presta, hace, oye, maravillas para poder reunir la platita y comprarse uno de estos aparatos. Pero ya me parece que ha salido del Ministerio de Transportes y Comunicaciones con el ATU y otras empresas, otras entidades, a manifestar que es obligatorio que estas, digamos, estos vehículos livianos eléctricos tengan un SOAT, tengan placa, además de licencia. Y su indumentaria tiene que estar, o sea, al pie de la letra, casco, rodilleras, todo eso. O sea, hay una exigencia, pero a mil, de acuerdo con todas estas personas, tienen que ponerse en regla, ¿no? Ahora ya los han quitado también de la... No pueden trasladarse en las ciclovías, donde transitan las bicicletas, la gente en patines o corre un poquito, ¿no? Bueno, creo que son vehículos pequeños que no tienen motor. La gente con sus patines, con scooters, sin motor, transitan por estas ciclovías, que no sé si es que hay en todos los países, en todos los distritos. Lo que sí sé es que hay ciclovías mucho más angostas, otras un poquito más gruesas, que están simpáticas, pero están más angostas. Entonces, estos vehículos que son bitimotos, tricimotos, ya no van a poder transitar por estas ciclovías. Los han metido a la pista como un carro normal, como una moto lineal normal. Obviamente aquí hay un riesgo también en la integridad, ¿cierto? Porque ellos no van a 50 kilómetros por hora, creo que menos. Ya, pero hay toda una cosa ahí. Gente que está de acuerdo, gente que no está de acuerdo, que, oye, ¿por qué uno dice, oye, pero que esto es negocio? ¿Por qué le obligan a tener SOA placa? Bueno, también es un vehículo donde si sales a la calle tienes riesgo, que también eso te va a servir de mucho. También hay que verlo por ese lado. Pero transmitimos todo lo que obviamente difunden, ya todo lo que obviamente trasladan a la población. Eso es lo que estoy haciendo. Ahora, mi opinión es diferida, mi opinión es diferente, así como la tuya y la tuya y la tuya. Entonces estamos para una forma comunicarse acerca del tema y hablar sobre esto, ¿no? Entonces, si no hay inconveniente, por favor, cualquier opinión que tengan, al WhatsApp, 971-446-726. Bueno, ¿qué es lo que tengo que hacer ahora? Quitarle el motor a mi scooter, que te le había puesto motor de avión, porque ya tengo que usar, yo le voy a utilizar normal. Le había puesto motor de avión y llantas de tractor. Ya fue el oro. Ya viene el programa especial La Hora Loca de Papá a las 9 aquí en la Mega Mix. No se muevan.

0: 8:52. ¡Uy, qué calor!
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1: Ahorita vuelvo a las 9, la hora loca de papá. Se transforma la hora loca del oro con la hora loca de papá. Programa especial, todos los saludos que quieran, por favor, saludas con ganas, con amor a tu viejito, a tu papá. ¿Ya? Así no esté, no te venga a visitar, salúdalo de todas maneras también. Papá, que sinvergüenza eres, no viene, ¿no? Ya, no importa, pero te saludo. Así, ¿verdad? A tu papá que es tu héroe, tu ejemplo a seguir, ese papá. A ver, mañana domingo es el día central. Mañana domingo, 21 de junio, también, de manera oficial, damos la bienvenida a una nueva estación. Es el invierno. En el día de papá, justo mañana. Y lo que pasa es que se dan cuenta que un día llueve, un día hace calor, llueve, hace frío, corre viento, está nublado, llueve, un rato cada uno, ¿no? Llueve, ya un día llueve, un día cae hay sol, otro día granizo, nieve. ¿Por qué no cae plata? Claro, ¿sí o no? Claro. Bueno, mañana también recibimos el invierno, aunque los expertos del tsunami que nunca se equivocan, no se rían, manifiestan que este invierno va a ser un poquito, digamos, cálido. Va a ser cálido, ¿no? Va a haber presencia solar, va a haber días que va a calentar. O sea, no va a ser tanto frío, no va a ser mucho frío, pero sí va a llover y todo eso. Entonces, ahora, para no equivocarse, ellos van a decir, va a llover, va a salir el sol, va a haber neblina, o sea, va a haber de todo, ya para que no nos reclamen. Arcoíris también va a salir. A diferencia que, digamos, en los países europeos, inclusive acá, sin ir muy lejos, también en Estados Unidos, Canadá, la estación es diferente. Nosotros recibimos el invierno y ellos reciben el verano. Y vaya que están recibiendo de una manera tan extrema. El sol es muy fuerte. Uy, hay una tremenda ola de calor en España, Italia, Francia, también Estados Unidos. El calor está por encima de los 3, 4 grados, a diferencia del año anterior. Es un horno. Y va a alcanzar hasta los 45 grados. Por ejemplo, en España hasta los 45, en Italia 45 grados. ¡Qué barbaridad! Sí, o sea, ya, también tómelo como un humor, yo al toque. Yo, caramba, ¿qué voy a gastar en gas, en cocina? De arranque salgo a la vereda, meto una atrapadita que seque, seca rabito, al toque empiezo a freír mi carne, mi huevo. Todo, hermano, ¿ya para qué? ¿Sí o no? Claro. Hay que tomarlo por el lado amable. En un ratito más estoy con La Hora Loca de Papá, aquí en la Mega Mix.

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1: 9 y 4.
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1: ¡Ay, ay, ay! La hora loca de Lora se transforma en la hora loca de papá. Por favor. Aquí no vamos a celebrar el día de papá como fiesta patronal. No, no, no, no. Como feria artesanal. Esas ferias que se quedan 15 días, después se quedan 15 meses. Esas.

0: Gisela, mi amor.
1: Científico, gran doctor.
0: Ay, ay, ay.
1: El abogado mejor. En fin, con una carrera.
0: Hoy día le voy a poner a papá salsa de peso. ¿Ya? Cumbia de peso, pues. Esa cumbia añeja, pues, que nunca pasa, pues. Ese es para homenajear a papá. ¿Está bien o no está bien? Y ustedes, por favor, aprovechen para grabar sus audios y mandar saludos a papá, al esposo, ya, al hermano, todos los que son papás en casa. Al papá, esté o no esté con nosotros, hay que mandarle besos, abrazos, desear lo mejor, saludar a papá, esté donde esté. El WhatsApp es el 971-446-726. ¿Ya? 971-446-726. ¿De acuerdo? Ya, este es el número, el WhatsApp. Y lo que van a hacer es que van a primero, ¿ah? Por favor, tienen que decir, ahí está. ¡Papá! Ahí está. ¡Tú eres mi héroe! O si no, ¡papá! ¡Mi ídolo! Y saludos para Tame, papá, papá, papá, para mis hermanos todos, ya, por favor. Graben sus audios, por favor. Tienen la frase, la clave es: ¡papá, eres mi ídolo! ¡Papá, eres mi héroe! ¡Papá, soy tu fan! Ya está. Y ahí le agregan los saludos, ¿ya? 971-446-726. Toque nomás, hermano, que asumos más rápido, por favor. ¿Que ya?
2: La Mega Mix, saludo muy especial para todos ustedes, que tengan un buen día y bueno, que se pase para el día de mañana. Feliz Día del Padre y quiero mandar un saludo para el Chato Machato, para César y para Farid, de parte del transportador. Éxito, Mega Mix, nos tocamos de todo.
0: Gracias, papi, gracias, ese, muy bien. Hola, les saludo a la Mega Mix, pasen un bonito día, Ale, todos los papás de la empresa de Industrias Netalco. Ahí está Netalco, todos los papitos, qué lindo, ¿eh? Ya, está bien, está bien, está bien. Por favor, ¿ah? De una vez, hermano, ponme salsita brava, pues, hermano. ¡Ah!

0: días, feliz sábado para todos y mañana para todos los papitos, que pasen un feliz día.
1: Ahí está, chinita, me ha hecho chinita, y está la pata. ¿Tan temprano se ha puesto a chupar este ya? Me han dicho chinita. ¡Hola!
2: Papá, tú eres mi héroe, mi rey, mi todo.
1: ¡Eso!
2: La Mega Mix, Rayo La Mega Mix, saludos para mi padre, Alejandro Bravo, y así mismo para mi otro padre, que es mi hermano mayor, mi hermano Rudy. Epa. Y así mismo dar un saludo para todos los padres de este país.
1: ¡Epa!
3: Papá, soy tu hijo, reconóceme.
4: Nada, saludos para todos los padres este domingo, en su día. Bueno, yo también soy papá, va a ser mi segundo año que paso como padre. Mi papá está en el cielo, así es que muchos saludos para ti, para tu papito. Bendiciones. Y siempre con Rayo La Mega Mix tocamos de todo. Saludos, chumbo de Lorito.
1: Listo, gracias a ti, mi rey. ¡Aplausos! ¡Yay! 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
1: Esta es la hora loca de papá. Yo los pongo a tonear, man. Y ustedes saluden a papá. Por favor, la frase, esa es la clave. Papá, eres mi ídolo. Soy tu fan. Vamos al WhatsApp 971446726. Ay, ay, ay, ay, eso, ay, pa, ay. Ah, au, pam, param, pam.
2: Papá es mi héroe. Saludos a Marco Arece, mi papá. Arece, te quiero mucho y te amo.
1: ¡Qué lindo!
3: Papá, eres mi ídolo. Ahí está. Viejito Octavio Sánchez Guerrero, te quiero mucho, mi viejo. Te deseo que mañana domingo tengas un feliz día del padre con todos mis hermanos reunidos en familia.
1: ¡Epa!
4: Papá, yo te adoro. Buenos días, Alex Loro. Quiero enviar un saludo a mi tío abuelo que se encuentra en Andahuaylas, Apurímac, y quiero desearles bendiciones a todos los que están en la radio de la Mega Mix y a todos los papás del mundo.
1: ¡Eso!

0: Feliz día, papá. Jesús Ruiños en el cielo, un beso inmenso, viejo. Saludos a tu papito, Alexito, y saludos para ti. Feliz día, pásenla bonito.
1: Gracias, mi rey.
2: Buenos días, señor Alex Lora. Un saludo muy especial por el Día del Padre a mi papá, Cristian Torres. Que pases un bonito día, papá. Que...
1: ¡Eh!

0: Saludos para mi padre que está en el cielo, Martín Maite Sandoval. Yo de acá, Chosica, siempre escuchando la radio Mega Luz. Que...
1: Papá, tú eres mi héroe. Sabes que te queremos mucho allá en el cielo. Para mi padre, Carmelo Salinas. De tus hijas, tus preciosas hijas que siempre nos has querido, padre. Se te extraña mucho en este día tan especial.
2: Eres bien bonita, pero mentirosa.
3: Aguántese un poquito porque si no se me van a poner a llorar a mí. Por favor, este narizón es llorón. Esta es la hora loca de papá. Muy buenos días, mi brother. El día de mañana, feliz día a mi padre, Elmer Chanamé Vilche. Que pase un hermoso domingo, bendiciones. Ahí está. ¿Quién más? Saludos a todos los padres de la Pampita Independencia. Un fuerte abrazo y mañana se juega. Ahí está, y después full vaso. Saludos para mi mamá Eva Ángeles, mi hermano Jesús igual de Trujillo, por el Día del Padre. Saludos para el área de complementos y el área de corte planta, Vulcano Empresa Netal. Con abrazo, muchachos. Yo me encargo del tónico, o sea, el tono, y ustedes se hacen cargo de los saludos. Regreso con la hora loca de papá aquí en la Megamix.

0: La hora loca de papá. Saluda papá, recta final. Vamos ahí.
1: Un saludo para todos los papitos de Perú. Y en especial para mi esposo Miguel Portocarrero, mis dos hermanos, Nene de la Cruz y Omar de la Cruz. Que Dios les bendiga y a ustedes también que están en la radio. Muchas bendiciones por el Día del Padre.
2: ¡Epa! Mi padre es mi héroe. Lorita, quisiera mandarle unos saludos para mi papá Javier, que ahorita está trabajando en la empresa Abril. Y los papás de la Mega Mixto, como de todos. ¡Feliz día, papá!
3: Un saludo para mi abuelo, que fue más que mi abuelo, mi padre, Alberto Carrillo Ramos. Un saludo hasta el cielo.
4: Muy buenos días, amiguito. ¡Te saluda Topolillo! Y quiero saludar a todos los papitos del mundo. Pero yo estoy triste porque mi papá es una rata. Yo no lo conocí. Yo extraño que me dé un besito. Si no me da un besito, yo no me voy a la camita. ¿Dónde está mi papá?
0: Qué lindo. A ver, esta por favor, parte final, esta. Esta canción se la dedico a mi viejito, Arturo Lora Quiroz. Papá, tú sabes cuánto te amo. Y si no lo sabes, ahora te lo digo, todos los días lo digo aquí al aire. Tú eres mi tesoro, mi vida entera, papá. Tú eres mi ídolo. Tú eres mi ejemplo a seguir. Sin ti, ¿qué sería de mi papá? Mi viejo, Arturo Lora en Mala Quiroz, el mejor pintor de sur de Lima. Mi papá viejo, Arturo Lora, besos, te amo, feliz día. Terminando, porque de aquí me voy, me voy a Lima Norte, ¿sabes? Y de ahí trato de llegar a tu casa de todas maneras. Llego sí o sí, hoy en la noche o mañana temprano, pero llego de todas maneras, papá. Un abrazo a mi gente, a todos los papitos de Lima Norte. Voy a estar en Catuna Mercados, de la avenida Chimpuoglio, cuadra 10, cruce con Trapiche, ahí, Catuna Mercados, en el tercer nivel. Hoy a las 4 de la tarde, a partir de las 4 empieza el relámpago. Hoy también el partido de las estrellas del fútbol profesional. Goyo Bernales, Aldo Chese, Chiquito Flores, va a estar Johnny Vega, Toro Cantoro, va a estar el Cóndor Mendoza, todo el mundo. Todo, el Chemo Ruiz, todos van a estar, así que hoy día a las 4 los esperamos. Esto es gratis, ¿ah? Vayan, celebren con papá. La única condición es que vayan con toda la familia. ¿Listo, papi? Y después ya empalmamos con el Catún Sport Bar gratis, orquesta de salsa. ¡Gracias, nos vamos! ¡Feliz día a todos los papás que sirven de ejemplo a cada uno de sus hijos, así como mi viejo sirve de ejemplo para mí! Y los que no, a nosotros como hijos no nos toca juzgar, para nada, en absoluto.
5: ¡Agua marina!
0: Solo hay un Dios que se encargue de juzgar. Mientras tanto, respetemos, amemos a nuestros padres, por más defectos que tengan. Un beso para todos los papás. Para ti, papá, un beso, Arturo Lora, te amo. Yo soy Alex Lora, si Dios lo permite, el lunes 6 de la mañana. ¡Ya viene Chiqui! ¡Chao!

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2: 10 y 3.
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1: Hola, hola, ¿cómo estás? Arrancamos sábados desde las 10 de la mañana aquí en la cabina de radio La Mega Mix. Gente de Chimbote, buenos días. Hola, Bancay. Hola, Andahuaylas. ¿Qué tal la gente de Arequipa? Hola, Huaraz. Selendín, Urubamba, Nazca. Bagua Chica. Hola, Pucallpa, Suyana, Piura, Iquitos. Gente de Trujillo, buenos días. Hola, Ica. Y que estuvo aniversario la semana pasada. Hola, Cusco, Cajamarca. Lima, Callao. Te prometo harta música, música de la buena aquí en Radio La Mega Mix. No te confundas, La Mega Mix, tocamos de todo.

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2: Canción que sigue en tendencia, el mix de sueño Corazón Serrano. La voz de Sharik Arevalo, ayer estuvieron aquí en Radio La Mega Mix. Y Sharik confesó que es una chica que le encanta las baladas, empezó con baladas. Se está acostumbrando y adaptando a la cumbia. Esta canción sigue trepando, sigue subiendo. Mix de sueño, Corazón Serrano en Radio La Mega Mix.

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1: 10:33. 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
1: Tengo una pregunta para ti. 15 años atrás. Ponte a pensar, verano del 2011. ¿Dónde parás? ¿Dónde estás? De repente, ¿dónde estudiabas? ¿O dónde trabajabas? Cuando sonaba esta canción de la charanga banera. Vamos a recordar 15 años atrás. Increíble, han pasado 15 años. Verano del 2011. Vamos a recordar aquí en radio La Mega Mix. Somos La Mega Mix, tocamos de todo.

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2: 11 en punto.
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0: Hoy la Bellaluz la tiene difícil. No, bastante difícil. Elige, ¿vas por Salserín o vas por la Bellaluz? ¿Qué orquesta te vacila más? La contienda para todo el Perú por radio La Mega Mix. Tocamos de todo. Hola, La Mega Mix.
1: Aló, Chiqui, buenos días.
0: ¿Qué tal esa voz? La conozco.
1: Joaquín, desde Trujillo.
0: Joaquín, a ver, Joaquín, ¿Bellaluz o Salserín?
1: La Bellaluz, Chiqui.
0: Punto, gracias. Corta, Joaquín, vamos con otra llamada. Estamos en vivo en Radio La Mega Mix. En la contienda, hoy están compitiendo La Bellaluz y Salserín. ¿Qué orquesta te gusta más? ¿A cuál es tu voto, tu apoyo y sábado? Primer punto para La Bellaluz. Vamos al aire con otra llamada. Recuerda, teléfono de radio, La Mega Mix. El 971-446-726. Hola, buenos días.
2: Hola, Chiqui, hablo desde Piura.
0: Ah, me imagino que con un calor tremendo, ¿o no?
2: Inmenso.
0: Ah, ya ves, ¿tu nombre?
2: Mari.
0: Hola, Mari, ¿en qué parte de Piura estás?
2: En Castilla.
0: Ajá, que creo que es el distrito más grande de Piura, ¿verdad?
2: Sí.
0: Mari, cuéntame, ¿La Bellaluz o Salserín?
2: Ay, La Bellaluz.
0: ¡Punto, gracias! Gracias, Mari, un gusto. Hola.
3: Hola, Chiqui, de Chimbote.
0: Oye, harta gente del norte, ¿eh? ¿Tu nombre?
3: Milton,
0: como norteño, seguro que vas a ir por La Bellaluz, ¿o no?
3: Exacto, Chiqui.
0: ¡Punto, Milton! Va adelante La Bellaluz. Salserín se queda atrás. Parece que hoy no pasa nada con Salserín. Hola, La Mega Mix.
4: Radio La Mega Mix.
0: ¿Cómo estás? ¿Tu nombre?
4: Juan Maywan.
0: ¿De dónde, Juan?
4: Juan Uriacho.
0: Aquí en Lima, Juan, ¿Salserín o La Bellaluz?
4: La Bellaluz.
0: ¡Punto! No pasa nada con Salserín. ¿Qué tal ventaja de La Bellaluz? Hola, Radio La Mega Mix.
5: Hola, Chiqui, te saluda Peter de San Luis.
0: Peter, ¿cómo estás? Peter, ¿La Bellaluz o Salserín?
5: La Bellaluz, Pedro.
6: Ay, ya

0: ¿Dónde está la gente que apoya a Salserín? ¿Dónde están? La gente que apoya a la Bella Luz. Ojo, la Bella Luz va adelante con bastante ventaja. Vamos con llamadas en vivo, llamadas al aire en Radio La Mega Mix. Mi número 971-446-726. Hola, La Mega Mix.
1: Hola, Chiqui, mi hermano, ¿cómo estás?
0: ¿Qué tal? Contento y un poco preocupado por Salserín, porque la gente no está votando por Salserín.
1: ¿Por qué será, Pechita?
0: No sé, ¿cuál es tu nombre?
1: William Vilche, de Comas.
0: ¿Qué parte de Comas, William?
1: De Belaunde.
0: ¿En el corazón de Comas?
1: Exactamente, Chiqui.
0: A ver, William, ¿Salserín o la Bella Luz?
1: Mira, Chiqui, escúchame. Que viva el amor. Que viva el amor.
0: ¡Buena, William! No te digo, avanza la Bella Luz. Saca más ventaja. Hola, buenos días.
2: Hola.
0: Hola, ¿cómo estás? Te escucho un poquito lejos. ¿Tu nombre?
2: Soy Blanca.
0: Hola, Blanca. ¿De dónde te comunicas?
2: De San Juan de Lurigancho.
0: Blanca, cuéntame, ¿vas por Salserín o la Bella Luz?
2: Por Salserín, por mucho sí.
0: Punto, gracias. Hoy la tiene recontra difícil Salserín. Demasiado difícil. Hola, la Megamix.
3: Hola, Chiqui, ¿cómo estás?
0: ¿Qué tal? ¿Cómo te llamas?
3: De acá del Agustino.
0: ¿Cuántos años tienes?
3: Yo, 38.
0: Pues creo que tu época es la de Salserín, ¿o me equivoco?
3: Claro, pues sí, Salserín.
0: Vas por Salserín, no por la Bella Luz, Salserín, seguro.
3: No, Salserín.
0: ¿Cómo? ¡Listo, punto! ¿Cómo te habrán hecho bailar de sol a sol de Chibolito? Hola, buenos días.
4: Hola, buenos días.
0: Hola, ¿tu nombre?
4: Esmeralda.
0: ¿De qué parte de Esmeralda?
4: De Mocupé, Chihuahua.
0: Esmeralda, cuéntame, ¿la Bella Luz o Salserín?
4: La Bella Luz.
0: ¡Punto para la Bella Luz! ¡Gracias! Estamos en vivo en Radio La Mega Mix. Hola, La Mega Mix. Hola, levanta la voz, porfa, ¿tu nombre?
5: De Salamanca.
0: Hola, César, ¿de dónde?
5: De Salamanca, sí.
0: Salamanca, ¿ate la Bella Luz o vas por Salserín?
5: La Bella Luz.
0: ¡Bella Luz! Va adelante con demasiada ventaja la Bella Luz. Lo vuelvo a repetir, Salserín para hoy la tiene muy, pero muy difícil. Hola, buenos días.
6: Sí. Aló, aló.
0: ¿Qué tal, tu nombre?
6: Marcos.
0: Hola, Marco, ¿dónde estás, Marco? ¿En casa, en la chamba? ¿Dónde?
6: Puente Piedra, en la chamba.
0: ¿Y en qué chambea? ¿Se puede saber, Marco?
6: En la parte de sistemas.
0: A ver, Marco, elige, ¿la Bella Luz o Salserín? ¿Cómo?
6: Salserín.
0: En tu

contando al 971-446-726. Que ya volvemos con La Contienda por Radio La Mega Mix. Tocamos de todo.

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1: 11:34. 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

0: Hola, ¿de qué parte del Perú te comunicas?
1: Los Olivos.
0: Cuéntame, ¿tu punto para La Bella Luz o Salserín?
1: La Bella Luz.
0: ¡Punto! ¡Avanza La Bella Luz! Hola, buenos días.
2: Hola, Nandito.
0: ¿Qué tal? ¿Tu nombre?
2: El León Callejero de Comas.
0: León, no sé, yo presiento que por tu voz vas a ir por La Bella Luz.
2: No, León, nos vamos por Salserín.
0: No te puedo creer. Un abrazo, León Callejero. Punto para Salserín. Hola, Radio La Megamix.
3: Ah, la Chiqui, ¿cómo estamos, mi hermano? Siempre te escucho.
0: ¿Quién habla?
3: Habla Cristian Recibo, desde Ancón.
0: ¿Ancón? ¡A su madre! ¿Hace calor o frío por allá, Cristian?
3: Ahorita está templadito, está templadito.
0: Y eso que mañana arranca ya el invierno. Cristian, ¿La Bella Luz o Salserín?
3: Salserín, toda la vida.
0: ¡Punto, gracias! Intenta recuperarse Salserín, pero La Bella Luz va adelante con bastante ventaja. Hola, La Megamix.
4: Hola, Chiqui.
0: ¿Qué tal? ¿Cómo estás? ¿Con quién hablo?
4: Con Mauro.
0: ¿De dónde?
4: De Villa El Salvador.
0: Villa El Salvador, La Bella Luz o Salserín.
4: Salserín.
0: ¡Punto! Oye, empieza a recuperarse. Hola, La Megamix.
5: Hola.
0: ¿Qué tal? ¿Tu nombre?
5: Belén.
0: Belén, ¿vas por La Bella Luz o Salserín?
5: Bella Luz.
0: Bella Luz. Un par de llamadas más. Hola, Radio La Megamix.
6: ¿Aló?
0: ¿Qué tal tu nombre, por favor?
6: Cricet.
0: ¿De qué parte del Perú?
6: Cusco.
0: ¡Cusco! Ahí en Cusco estamos en los 104.9. ¿Tu punto para La Bella Luz o Salserín?
6: La Bella Luz.
0: No te digo. Gracias a la gente de Cusco. Otra llamadita. Hola, La Megamix.
7: Hola.
0: ¿Qué tal? ¿Tu nombre?
7: Rodrigo.
0: Rodrigo, te noto serio. ¿De qué parte, Rodrigo?
7: De Chimbote.
0: Chimbote, La Bella Luz o Salserín.
7: La Bella Luz, ¿qué?

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1: 12 en punto.
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1: Mañana arranca de manera oficial la temporada invierno 2026. Mañana día el padre. Y en la próxima hora, a partir de la una, vamos a habilitar bloque de saludos para papá. Para papá, para el esposo, el hermano mayor que es papá. De repente el abuelito. A partir de la una, full saludos por el día del padre. En radio La Mega Mix. 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
1: 12 y 29. 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
1: A ver, tengo dos salsas. Yo quiero saber cuál te gusta más y la ponemos, la soltamos completita hoy sábado.
2: Nos honra con su presencia.
1: Elige Arrepentida de Adolescentes o Viti Ruiz, Caricias Prohibidas. ¿Cuál te gusta más? Llámame al toque 971-446-726. Repito, teléfono de radio, la Mega Mix, 971-446-726. Elige qué salsa ponemos, Arrepentida de Adolescentes o una sensual de Viti Ruiz, Caricias Prohibidas. La gente elige. Hola, la Mega Mix.
3: Hola.
1: ¿Qué tal tu nombre?
3: Angie, del Chimbote.
1: Chimbote, Angie, ¿Caricias Prohibidas o Arrepentida?
3: Caricias Prohibidas,
1: sí. Angie, un beso, gracias. En Chimbote, la Mega Mix de los 93.1. Hola, buenas tardes.
4: Hola, chicos, buenas tardes.
1: ¿Qué tal tu nombre?
4: Juan.
1: Oye, Juan, bájale un poco el volumen a la radio. Juan, ¿Caricias Prohibidas o Arrepentida?
4: Arrepentida, chiquis.
1: Chévere, gracias, Juan. Me empate la cosa. Arrepentida o Caricias Prohibidas. ¿Cuál debe ser la más? Vamos con otra llamada. Estamos en vivo en Radio La Mega Mix. Tocamos de todo. Hola, La Mega Mix. Hola, ¿tu nombre?
5: Aló, bueno.
1: ¿Qué tal? ¿Cómo te llamas?
5: Mari.
1: Hola, Mari, ¿de dónde?
5: De aquí, San Germán.
1: San Germán en San Martín.
5: Sí, San Martín.
1: Mari, cuéntame, ¿qué salsa ponemos?
5: Arrepentida Adolescente.
1: Gracias, Mari. Si la siguiente llamada apoya Arrepentida, ganó. Si la siguiente llamada va a apoyar a Caricias Prohibidas, tenemos empate. Este es el número de radio La Mega Mix. El 971-446-726. Hola, La Mega Mix. Hola, buenas tardes. Estamos en vivo hasta las 2. Cada sábado contigo de 10 de la mañana a 2 de la tarde. Hola, La Mega Mix.
6: Aló.
1: ¿Qué tal?
6: Voto por Arrepentida.
1: La ponemos completita, gracias.

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1: Vamos a saludo para el Día del Padre.
2: ¡Vamos, siempre!
1: Enviando saludo para el Día del Padre. Bueno, por audio, ojo, audio al WhatsApp de Radio La Mega Mix. Apunta mi número 971-446-726. Saludo, palabras bonitas para el esposo, el abuelito, el papá, el hermano mayor. Saludos por el Día del Padre aquí en Radio La Mega Mix.

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1: Vamos con bloque de saludos por el Día del Padre. Hola, la Mega Mix.
2: Buenas tardes, Chiqui. Buenas tardes con todos. Bueno, mi nombre es Milagros Reyes Silva. Tengo 28 años. Soy de Trujillo. Ajá. Quisiera decirle, ya bueno, que no soy día. Mañana, por el Día del Padre, mi esposo Iván Edwin Arellano Acevedo, que es el amor de mi vida, el padre de mis hijos, y a mi suegro Julián Arenas, que mañana lo pasen lindo.
1: Muy bien, feliz día para ellos. Mañana es Día del Padre y, bueno, la oportunidad para que puedas decir algo bonito a través de radio, la Megamix, para tu papá, tu esposo, algún tío familiar que ya es papá. Hola, la Megamix.
3: Hola, Radio Megamix. Soy yo, María Antonieta, de los Barrios Altos. Quiero mandar saludos a mi hermano Guillermo, que es papá. Bueno, también tengo mi pareja, mi pareja que es papá también, Omar. Y también quiero mandar saludos también a mi papá Guillermo, que está en el cielo.
1: Mucha fuerza también. Hola, la Megamix.
4: Buenas tardes, Chiqui. Un saludo muy especial por el Día del Padre a mi papá. Papá, te quiero mucho. Él es mi héroe. Que Diosito siempre te bendiga. Yo escucho la Megamix. Tocamos de todo.
1: Feliz día también para él. Hola, la Megamix.
5: Buenas tardes, la radio La Megamix. Saludos para mi esposo, John Benny Soto García, aquí por Ticuán y Cusco. Para mi papito, Claudio Curo Soto, debe estar trabajando ahorita. Y para mi suegro, que está en la casa también, Benito Soto García, mamá. Y saludos desde Ticuán y Cusco.
1: Gracias a la gente de Cusco. Uno más. Hola, la Megamix.
6: Hola, Chiqui, acá desde Jauja. Un gran saludo para mi papá Santo Morales González, de su hijo Santo Morales, que lo quiere mucho. Gracias.
1: ¿Cuántos papás? Bueno, hijos estarán viajando de una ciudad a otra. Feliz Día del Padre, la mejor compañía mañana desde muy temprano. Radio

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0: Alberto.
1: Oye, mañana. Oye, tenemos una agüita ahí. Que tengo que hacer.

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1: Vamos con otro saludo por el Día del Padre. Hola, la Mega Mix.
2: Un saludo para mi abuelo Pedro Chávez Tapiscoya y mi querido padre Manuel Chapo Getúlio. Que Dios siempre lo tenga al lado de nuestra familia. Y mañana nos reunimos todos la familia. Gracias, acá esa color y gancho guapo.
1: Como tiene que ser. Hola, la Mega Mix.
3: Buenas tardes, Chiqui. Soy de San Martín de Porres, Loida. Te deseo mandar un lindo saludo a mi esposo, lindo Walter Sánchez Roberto. Un buen hijo, un buen padre.
1: Un abrazo para Walter, feliz día también. 1:51, somos Radio La Mega Mix. Tocamos de todo.

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1: 2 y 1.
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tocamos de todo. Buenas tardes. Arrancamos los hermanos Yaipen y sus amigos. 60 minutos con solo megacumbia. El género que está rompiendo en todo el Perú. Y por supuesto, lo mejor de los espectaculares Walter y Javier, hermanos Yaipen, que hoy esperan en el Gran Teatro Nacional para celebrar sus 26 años de trayectoria. ¡Vamos a bailar! ¡Esta noche bailamos! Dyer Yaipen te saluda y te da la bienvenida. Vamos a levantarle el volumen y

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1: ¿Qué pasó, Alex?

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1: 2 y 34. 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
0: Nos vamos, punto final para el programa. Dayer Yaipen te dice gracias. Esta noche vamos todos a bailar en el Gran Teatro Nacional. Hoy por la noche. Si ya compraste tu entrada, ve con tiempo para que no hagas tanta cola y para que disfrutes de principio a fin de lo que será la celebración por los 26 años de los espectaculares Walter y Javier Hermanos Yaipen. 26 años que celebramos juntos en el Gran Teatro Nacional. Hoy desde las 7:30 de la noche. Gracias a Radio La Mega Mix, tocamos de todo. También hay segunda función a las 5 de la tarde. Ya va a depender de para qué horario compraste tu entrada, ¿ok? Turno para ir calentando. Y con esta me despido. Buena canción, tributo a Lisandro Mesa. Escucha.

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resolverlo así. Nosotros decimos, hermanos, si usted no es el JPEG, a la cuenta de tres, uno, dos.

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2: 3 y 1.
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1: 3 y 33. 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
1: 4 y 5.
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1: 4 y 31. 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
2: 5 y 1.
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1: 6 y 3.
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1: 6:31. 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